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1: 7:59.
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1: Gente, bienvenidos y bienvenidas a través de Tropicana, la más bacana 104.7 FM y en www.tropicanafm.com. ¡Qué emoción llegar un domingo a saludarles también aquí a los estudios de Tropicana, a muchos hogares y a muchos negocios que también trabajan los domingos y que escuchan Tropicana! ¡Qué rico acompañar este domingo familiar lleno de mucha música, música que no para en el recuerdo, que nos transporta en el tiempo y que hace parte de la música favorita de nuestros oyentes de Tropicana! Un domingo para hacer ejercicio, un domingo para salir a dar una vueltica por Armenia y por todo el Quindío, un domingo para pasarlo con la familia, con los seres que más amamos, para compartir un helado, para disfrutar un almuerzo, para salir de paseíto de olla, para ir a pasear a cualquier parte y respirar un poco de aire, o simplemente para quedarnos en casa haciendo oficio, consintiendo a las mascotas, a la familia, dándole la bienvenida a los que nos visitan los domingos en casa. Así que para todos un fuerte abrazo. Las personas que van a las iglesias, dan gracias a Dios, lo hacen de corazón, llegan, siguen compartiendo todo un programa de domingo ahí en sus casas con sus familias y como siempre en compañía de Tropicana. Así que gracias por preferirnos. Mi nombre es Steffi, vamos hasta el mediodía y espero que ustedes también me acompañen en nuestro WhatsApp Tropicana 324-281-5565. Así que bienvenidos con Tropicana en el domingo.
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0: disfrutar de toda la música y el ambiente de Tropicana en los domingos. Qué rico saludar a quienes llegan a nuestra sintonía, apenas están despertando, se están, como dicen por ahí, limpiando los ojos, quitándose un poquito las lagañas, despegándose un poco, abriendo las cortinas, respirando aire, lavándose los dientes, tomándose el primer café. Oigan, qué sabrosura se vale. Miren, a veces no hacer nada también hace parte de lo cotidiano. Somos seres humanos, no somos perfectos. No amanecemos bellos como muchos quisieran. Sí, bellos ya somos, pero la gente espera encontrarnos perfectos aún durmiendo. Miren, no se preocupen, normalicemos estar pereciendo un domingo. Recargándose de energía en la cama también es vital. Hay maneras de descansar. Hay gente que descansa durmiendo completamente, otros haciendo pereza en la cama escuchando Tropicana, otros haciendo oficio, el aseo, lo que sea, escuchando Tropicana. Es su día de descanso, se da, aprovechelo como mejor le parezca y obviamente recargándose de esa buena energía que necesita para activarse durante toda la semana. Así que gracias por permitirnos acompañarles. Por acá nos están pidiendo música de Lenita Vargas, música de Chente Fernández, música del Rey del Despecho de Darío Gómez, música de boleros y de todo lo que ustedes se imaginan que los transportan en el tiempo. Y eso nos encanta. ¿Qué tal un cafecito con, no sé, con un pan caliente? O un chocolatico con no sé qué acompañante le darían ustedes. Pero lo más bueno de todo es que la compañía idónea, la compañía perfecta para cualquier banquete en la mesa, que a propósito los invito a dar gracias a Dios por todo lo que nos brinda. Miren, la música de Tropicana que reconforta. Ya pasamos lo no tan chévere. Ahora démosle la bienvenida a las nuevas oportunidades, a seguir creciendo, a seguir viviendo, a seguir recomponiéndonos, a seguir saliendo adelante, porque eso es lo que nos corresponde en la vida. Por algo Dios nos ha permitido estar aquí. Así que gracias a todos ustedes y a disfrutar de este domingo con Tropicana. 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más lo necesitan. Muchas personas en refugios, muchas personas que no vamos a hablar de lo malo sino de lo que viene, con ganas de seguir adelante. Sí, lo que queda es seguir adelante, lo que queda es ayudándonos los unos a los otros. Y por eso Tropicana ha dispuesto esta sede en la carrera 14, número 2221, para que traigan sus ayudas a partir de mañana en horarios de oficina. 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

0: Esta canción me hace acordar de alguien que definitivamente estaba preocupada porque pues la vida iba pasando y la vida iba pasando. Y esas presiones sociales que le dicen a uno, uff, todavía no se ha casado, no tiene hijos todavía, ¿qué está esperando? Y muchas personas le dicen a uno esto, es que tu hora ya pasó. No tiene nada que ver con la canción de Fernando Urbano, porque obviamente es otro contexto de la letra, pero así nos dicen como este título, es que tu hora ya pasó. Como si hubiera un tiempo predeterminado para uno formalizar algo con alguien, o como si la vida nos estuviera obligando a afrontar las cosas desde ya o en un tiempo prudente según el estatus social. Y no, cada persona pues tiene sus relaciones interpersonales, sus círculos sociales y vive a su manera, porque cada quien es un mundo diferente. ¿Qué es lo más importante? Hacer el bien sin mirar a quién. No hacer daño, no destruir hogares, saber que las personas libres deben buscarse con otras personas libres, establecer unas relaciones, conocerse, iniciar con una amistad, qué sé yo. No normalicemos acabar hogares o meternos donde no cabemos. Hay que tener un poquito de valores, pero tampoco presionemos a la gente de que si llega a los 40, a los 30, no sé a qué edades, no, todavía no tiene hijos, mejor dicho, su hora ya pasó. Por favor, lo único que no pasa en el tiempo es las ganas de vivir y de escuchar Tropicana, la más bacana. Estamos en www.tropicanafm.com. Que Dios los bendiga, familia Tropicana. Hoy disfrutando de la buena música que nos lleva a escuchar Tropicana con estos buenos recuerdos hoy domingo.
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0: Otro título que me gusta, si hoy fuera ayer. A veces nos detenemos en el tiempo y preguntamos y nos quedamos con ese interrogante de qué hubiera pasado si yo hubiera hecho esto o si hubiera hecho lo otro. Es una buena pregunta. Pero miren, nos queda el presente. El pasado pues ya pasó. El futuro es incierto. Pero en el presente podemos también labrar un buen futuro. Así que el tiempo que está en nuestras manos es aquí y ahora. Así que aprovechenlo haciendo el bien sin mirar a quién, siendo bondadosos, empáticos, sabiendo que en las buenas y en las malas todos podemos estar juntos y seguir adelante. Y eso es lo más bonito de la vida. De la vida aprendemos. La vida es una muy buena maestra. Y si no entendemos, nos repite las lecciones una y otra vez. Así que aprendamos. Si todo lo acontecido no nos ha enseñado nada, como seres humanos, no hemos aprendido nada. Y necesitamos aprender. Necesitamos poder compartir más, decir te amo aquí y ahora, valorar las pequeñas cosas, valorar a las personas, atesorar esos momentos que no vuelven y bueno, seguir sonriendo y disfrutando con la música de Tropicana. Un saludo también para todas las personas que se encuentran en el campo, escuchando Tropicana, disfrutando de esa mañana en ese despertar con el cantar de las aves, de los gallitos, de las gallinas, con ese aire puro, con ese olor a café, bien espectacular. Y a todas las personas que hoy trabajan con Tropicana en este domingo, un saludito para todos ustedes. Desde donde se reportan 324-281-5565, domingo con Tropicana.
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Hola Soledad, no, jamás estamos solos, siempre estamos muy bien acompañados y es de esa compañía que no vemos, pero que sabemos que está ahí, que nos provee todo, que nos concede la vida, la salud, que es ese ser bondadoso, ese ser que todavía cree en sus humanos, en el ser humano, en su creación. Ese ser que no se cansa de brindarnos amor. Nunca estamos solos. Físicamente podemos estar solos en algún momento y valorar también esos espacios de intimidad, de soledad con nosotros mismos es importante, porque así también aprendemos a valorar las buenas compañías, a esas personas, nuestros seres queridos, nuestros compañeros de trabajo, nuestra pareja, si tenemos pareja, si quedamos solos, saber que todas son épocas, son fases de la vida que hay que vivir y hay que vivirlas como vengan y con mucho amor, con mucho cariño, con mucha madurez, con mucha empatía, con mucha responsabilidad, con mucho respeto. Ojalá pudiéramos alcanzar más virtudes que defectos entre lo imperfectos que somos los seres humanos, maravillosamente imperfectos, pero con ese corazón que todavía recapacita y que todavía estima aquellos pequeños momentos que son los más grandes en realidad. Por eso, así vienen canciones con esas letras que se transforman en todo lo que uno quisiera decir y evoca esos sentimientos tan importantes. Así que no se puede perder todos los domingos la programación de Tropicana, la más bacana. Recuerden seguirnos en redes sociales. Estamos en TikTok, tropicana.armenia, en Instagram.

0: y a seguir creciendo juntos, saliendo adelante. De esta salimos, y a todo el sector empresarial también les enviamos un fuerte abrazo, a todas las personas que tienen sus emprendimientos, sus negocios. Si usted quiere reportarlo, si no lo alcanzamos a saludar, déjenos ahí el comentario, déjenos ahí desde donde nos escucha, y con gusto lo saludamos también el día de mañana en Cómo Amaneció Armenia, que también es un espacio más informativo y también con muchísima cobertura para que todos escuchen su nombre y también podamos juntos ir a hacerle el gasto, porque no, usted a donde nos invita que le hagamos el gasto. Claro, para eso estamos, para apoyarnos con Tropicana, la más bacana. ¡Feliz domingo de familia!
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decía mi abuelita, dime de qué presumes y te diré de qué careces. Entre más transparentes seamos, entre más genuinos, entre más seamos nosotros mismos, pues mejor la vida nos trata, porque no tenemos nada que aparentar. Solamente un corazón noble, un corazón humilde, un corazón como es. Si es un corazón presumido también, pues hay que cambiarlo, porque si no cambiamos, la vida nos cambia obligatoriamente. Esta es Tropicana, la más bacana, disfrutando de buena música en este maravilloso domingo. Invitación a seguir conectados con nosotros. Mañana volvemos, mañana retomamos actividades. Es momento de recargarnos un poquito de energía, pero mañana continúan las ayudas también. No se me hagan los locos. No. Si usted tiene esa voluntad tan bonita del corazón de venir hasta acá, hasta los estudios de Tropicana, en la carrera 14-22-21, edificio Torre Central, y dejarnos su donación, hágalo. Porque con mucho amor también le recibiremos, y en nombre de tantas personas y peluditos que lo necesitan, diremos gracias y de corazón. 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Alimentos no perecederos, productos para el aseo personal, igualmente cobijas, colchitas para dormir, algo donde puedan dormir las personas que en estos momentos lo perdieron todo. Vamos a levantarnos todos juntos. Un saludito a todos nuestros empresarios también y emprendedores que poco a poco van retomando actividades, que se reactivan y que contribuyen a la economía de la región. Los invitamos a todos ustedes que nos escuchan y que gracias a Dios, pues muchos no sufrieron afectaciones, para que compren aquí, para que compren lo nuestro, para que promuevan el turismo, para que den la mejor cara, para que seamos amables, solidarios, empáticos, respetuosos, para que compremos las marcas de la región, para que nos activemos todos y salgamos adelante. También ayudemos a las personas que lo necesitan, a los peluditos que los necesitan, y recuerden que esta sede con mucho amor abre el día de mañana desde las 8 de la mañana y hasta las 6 de la tarde en horario de oficina, para que deje aquí, descargue aquí sus donaciones, y esperamos que todos juntos podamos pronto salir adelante. Esto apenas comienza, pero sabemos que en Dios todo es posible. Nada es imposible para el que cree y nada es imposible para el que tiene un gran corazón. Esta es Tropicana. ¡Tropicana!

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0: hay que echarle cenizas, hay que echarle tierrita a lo triste y salir adelante. Es lo más agradable y bonito, la oportunidad que Dios ofrece cada día de escribir una nueva historia. De nosotros depende escribir la mejor historia de nuestras vidas. Esa es Tropicana, la más bacana. Escúchenos en www.tropicanafm.com. No olvide darle clic en el banner rojo donde dice cambiar emisora. Ubica en la ciudad de Armenia, que sale, por supuesto, de primera por la A. Y ahí estamos con todos ustedes acompañándoles. Saludando a todos los barrios, a todo el sector comercial, a todo el sector del campo que madrugó con nosotros desde muy temprano, a todas las amas de casa, a toda la gente que prepara ese café desde muy temprano también, a la gente que está haciendo pereza escuchando Tropicana, la gente que está limpiando los vidrios escuchando Tropicana, la gente que está recogiendo los escombros escuchando Tropicana, la gente que está asando las arepas desde muy temprano escuchando Tropicana, las personas que ya se están preparando para el delicioso almuerzo escuchando Tropicana, aquellas que se están poniendo bien guapetones, las mujeres alisándose el pelo, los hombres afeitándose la barba porque se van de paseo, qué rico, o aquel que va en el taxi o en el bus o en la buseta, nos encanta saludarles. ¡Mua! Bienvenidos a esta hora, la que me queda, porque los acompaño hasta las 12 del día. Soy Tefi, en la tarde viene Vito, así que nunca están solos. Primero con Dios y segundo con Tropicana.
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0: con la música del maestro Alci Acosta, que está enterito como un roble y sigue cantando a su público querido. Seguimos acompañándoles. Me quedan unas cancioncitas, pero yo me voy retirando, mis amores, porque ya me dio hambre. Pero no se preocupen, mañana madrugamos nuevamente, madrugaremos. No se pierdan, como siempre, Mascotas Tropicana en el horario de cómo amaneció Armenia. Tendremos muchas actividades para que se unan a nuestras causas, porque es un año que sin duda alguna termina difícil, pero no imposible, no. Al contrario, saquémosle el máximo provecho a toda situación para ser mejores personas, para trabajar en nosotros mismos, para que seamos como talladitos por las manos de Dios. Ese es el propósito que debemos plantearnos de aquí a que termine este 2026, que será sin duda alguna en bendición. Bueno, yo me voy retirando, como les dije, soy Tefi. Un besote bien tronado, un abrazo bien apretadito, que me les vaya muy bien y que sigan disfrutando de Tropicana, la más bacana, con toda esta música. Y por supuesto, en horas de la tarde, a seguir bailando y a seguir poniéndole sabrosura a la vida. Mañana les contamos todas las informaciones. Mañana les contamos mucho, porque hay mucho por contarles a todos ustedes a través de Tropicana, la más bacana. Excelente resto de domingo.
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faltan pocos días, Armenia. Se

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0: domingo en la tarde, desde ya y hasta las 6, les acompaña a su DJ Vito. Juntos una vez más en este buen domingo, domingo de relax, domingo de familia. Y ya estamos aquí en Tropicana, la más bacana desde Armenia, Quindío. Muy amables por la sintonía y por estar con nosotros, qué chévere. Muy, muy amables, en serio. Hoy recomendación de domingo con Tropicana, la más bacana. Facilito, como estamos en familia y un poquito de relax, hoy vamos al comercio de Armenia, que está volviendo con toda la energía y la alegría, y hay que comprar sus productos. Hoy vamos a comernos un helado, a hacer la ropa, la compra de ropa aquí en Armenia. Invitación hoy, de verdad, en el domingo, aquí en familia, vayan y visiten el comercio y, obvio, a que no se despeguen de Tropicana, la más bacana. Bienvenidos al domingo en la tarde, juntos ya.
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Seguimos juntos en la más bacana Tropicana 104.7 FM. Les acompaña su DJ Vito. Recuerden que mañana muy tempranito, desde las 6 de la mañana, estaremos aquí en la carrera 14-22-21, edificio Torre Central. Repito, carrera 14-22-21, edificio Torre Central de Armenia, Quindío.

0: recibiendo sus donaciones. Necesitamos seguir ayudando a los que necesitan, porque todavía hay mucha gente que está por ahí con necesidades bien importantes. Por eso no podemos parar de donar y por eso los invitamos a que sigan donando, repito, aquí desde mañana a las 6 de la mañana en la carrera 14-2221, edificio Torre Central de Armenia. Alimentos no perecederos, agua en botella, ropa en buen estado, medicamentos que no estén vencidos o lo que usted pueda traer para ayudarles a ellos. Por ahora, sigamos de domingo, hagamos una pausita chévere y ayudémonos para ayudar. Seguimos. Tropicana la más bacana. No paramos.
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0: la más bacana. Seguimos juntos, es muy chévere estar con ustedes, de verdad, nos encanta. Y a esta hora quiero aprovechar para recordarles que estamos en redes sociales. En Instagram nos encuentran como @tropicanaarmenia y en TikTok como tropicana.armenia. Síganos, súmense, ahí tenemos informaciones chéveres, interesantes además, y nos acompañamos también en las redes sociales. Y no olviden que nos pueden escuchar por internet en nuestra página web www.tropicanafm.com. Ingresen ahí, van a encontrar un banner rojo en la parte inferior de la página web, y a la derecha van a encontrar un sitio, una pestañita que dice cambiar emisora. Cuando ingresen ahí, la primera que van a encontrar es Armenia, para que nos lleven para todos lados. ¡Pilas! Ok, seguimos. Mi nombre es Vito y el WhatsApp está activo, 324-281-5565. Conéctense ya. Tarde de domingo en Tropicana.
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0: Jessy Uribe sonando a esta hora en Tropicana, la más bacana. Buena música. ¿Qué quieren escuchar? Cuéntenmelo todo. Vallenatico, tropical, popular. ¿Quieren una rancherita o quieren una salsa o un merengue o un vallenatico? Háganle. Cuéntenmelo. 324-281-5565. Ese es el WhatsApp de Tropicana, la más bacana aquí en Armenia. Y a esta hora funciona para que ustedes, si quieren, programen musiquita. Se lo repito. 324-281-5565. Es domingo en la tarde en la más bacana. Los acompaño hasta las 6 de la tarde y aquí estamos, pasando la vida bueno, pasando la vida bacana con Tropicana.
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0: Bueno, necesito que tengan ahí a la mano siempre, si son tan amables, nuestra dirección, donde están ubicadas las emisoras de Prisa Media en Armenia. Carrera 14, 2221, edificio Torre Central. Repito, carrera 14, 2221, edificio Torre Central. Eso es aquí en Armenia. ¿Y por qué es importante que tengan ustedes ese dato? Porque aquí, desde de lunes a viernes, entre las 6 de la mañana y las 7 de la noche, recibimos sus ayudas para las personas que aún están necesitando esas ayudas. Alimentos no perecederos, pueden traer también ropa en buen estado, agua. Ármese un mercadito chiquito, una libra de arroz, una libra de arveja, una latica de atún, por ejemplo. O tráigase elementos de aseo, cepillos de dientes, crema dental. Esas cositas que uno dice, hey, para el día a día las necesito, y también pueden servirle para los que las necesitan ahora, que están ahí todavía padeciendo pues todo el tema de lo del terremoto del 10 de agosto, ¿listo? Entonces les repito, carrera 14, 2221, edificio Torre Central, desde mañana lunes. Hoy no estamos recibiendo, mañana lunes sí, desde las 6 de la mañana. Pilas, los esperamos con el corazón en la mano y para ayudar a que la vida sea más bacana para las personas que están en un momento no tan chévere. Pilas, contamos con ustedes. Seguimos juntos, domingo en la tarde en Tropicana.
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0: Quiero contarles a esta hora de la tarde en el domingo que de lunes a viernes tenemos un programa en la mañana. Se llama ¿Cómo amaneció Armenia? Va de lunes a viernes de 6 a 10 de la mañana. En ¿Cómo amaneció Armenia? Hay una sección que es el knockout. El knockout es un enfrentamiento musical. Pipe Jurado, que está conmigo en las mañanas en ¿Cómo amaneció Armenia? Y yo, quien les habla, su DJ Vito, cada uno propone una canción. ¿Listo? Esas canciones reciben votos de ustedes los oyentes en el WhatsApp de Tropicana. Bueno, pues les quiero contar, en los knockouts, el DJ, el locutor que pierda el knockout, va a donar una libra de concentrado para perro, para gato, por haber perdido el knockout. Queremos sumarnos de alguna manera chévere a esas donaciones que ustedes vienen haciendo, y por eso en el knockout, el que pierde, dona una libra. Vamos a ver cómo nos va. Y bueno, lo importante es donar con ganas y pues independiente de quien pierda o gane, ahí queremos con mucho cariño donar esos alimentos, ese concentrado para perros y gatos. Así que pues nada, participen de los knockouts mañana, en cualquier momento en la mañana entre las 6 y las 10. Ojo, ¿no? Están invitados a votar, pilas. Bueno, son las... me enredé. Es tarde de domingo en Tropicana, la más bacana. Les acompaña su DJ Vito. Que siga la música mejor.
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0: hockey, última hora juntos en el domingo. Gracias, gracias, gracias, gracias. De verdad, nos encanta que nos escojan para el domingo, el lunes, el miércoles, el día que sea. Pero pues claro, hoy domingo es más chévere. Estamos más relajaditos, más descansaditos. Chévere. Ya los colegios volvieron esta semana a la normalidad educativa en la ciudad de Armenia. Y pues esperamos que los demás colegios vayan de a poquito también volviendo a la normalidad. Y bueno, mañana energía total para arrancar la semana y arrancarla con Tropicana, la más bacana. 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Mi nombre es Vito. Un ratico más. Sí, hasta las 6 de la tarde juntos en La Más Bacana. Tropicana Armenia. Seguimos. Que no pare la musiquita, ¿sí o no? Sigamos siendo felices con Tropicana, La Más Bacana.
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0: Queridos oyentes de mi corazón, yo me voy despidiendo. Muchas, muchas, muchas, muchas gracias. De verdad, nos la pasamos totalmente rico. Espero que sí, al 104.7% la vida. De verdad, ojalá en serio hayamos podido llevarles buena compañía, buena energía. Y bueno, la vida al 104.7%. Atesoren lo que tienen, por favor. Las cosas pequeñas también hacen parte de los grandes tesoros de esta existencia bonita. Y obvio, nunca se despeguen de Tropicana, la más bacana. Mañana a las 6 de la mañana nos escuchamos de nuevo en Cómo Amaneció Armenia. Ustedes no se despeguen de los 104.7 FM. Chao, hasta mañana, nos vemos. Bye, bye.
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